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0: coño.
1: Bueno, es un buen día para votar los cambios. Votar el golpe de cualquier manera, en cualquier momento. Para votar los cambios. Rompe puertas. ¿Qué vaina? Lo que te gusta. En el 103 se rompe. Llegó el día, llegó la hora.

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1: El trago nunca se puede quedar. El que oye bachata y típico, el que oye salsa, quizá un chin. Pero el que oye bachata y típico, no oye una bachata sin trago, no. Siliano Almonte, Colmado Almonte, allá en Hoy el Caimito, Santiago. Está en línea con esta bendita vaina. Atención los que le gustan las bachatas de Raulín, el cacique Robert DJ entregado

0: 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Juan Carlos y todo el equipo allá en la bodega, Cortland Avenue, la Cortland Grocery. Saludos en Port St. Boy. Y la gente de Port St. Boy también. Saludos. Juan García desde Nueva York, saludos. Don Robert. Viaje, don Roberto. Uepa, está buena la noche, Juan García. Desde, me dice aquí que desde, a ver, ¿a dónde está? ¿Dónde está? De Queens, New York. Saludos. Internacional. Que llegó el día, llegó la hora de la rompeporta, tu mejor emisora. Y que no se te olvide el trago. Todo el que está gozando, anote mi WhatsApp para que me tire y pida lo que quiera. Siempre y cuando sea bachata, así que haga que uno se vuelva un coroto. Rápido, rápido, agarre su celular y anote el número mío. 809-995-5776. 809, anote así porque hay gente que... ¿Cuánto es? 809. ¿Y qué fue lo que dijo después? 995. Repítelo otra vez. 995. Ya puso eso. 5776. 5776. Otra vez, la vez que está aquí. Pero que no es para llamar, es para que me escriban. Hello.
1: Buenas, Robert.
0: Dímelo.
1: Es para grabar el número tuyo, tenemos.
0: Para cuando necesite un millón de pesos prestado, me llama.
1: Está bien, Robert.
0: Y cuando yo necesite un millón, te llamo.
1: Está bien,
0: ok. Exacto, ya estamos hecho el contrato. Primero te llamo yo. ¡Ufa! Llegó el día, me llegó

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1: No tiene que recordárselo el dominicano, no, no, no hay que acordarle eso, que no se le quede el trago. Vamos a ver, está por aquí, mi hermano. A ver.
2: Buena, dímelo, tipo, dímelo. Estamos en eso, dime a ver.
1: El gallero está en línea también desde Pensacola, allá en New Jersey. Estos son ellos. El bandón. Viernes, sin vergüenza.

0: ¡Otra vez!
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0: 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Es el bandón. 9 agosto. Play de las canas. Allá van ellos. ¿Quién invita? No sé.

0: 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Déjame ver quién está aquí, quién está aquí. Déjame bajar un poquito aquí. Aquí entonces. Ahí va.
1: Buenas noches, Robert. Habla Domingo de este lado, aquí en Santiago. Oiga, quiero que me complazca con la bachata y parrandero de Luis Bálica. Usted sabe que esa es una de las mejores.
0: Ah, el parrandero de Luis Vargas. ¡Guapa! La noche sin vergüenza, el flaco. Está en línea ya en el flaco Noam Biorix. Orgullo de Juncalito City. En el Quesada de los Cerros, ahí está el flaco. Directo a Biorix. 583-1035, el contacto conmigo. Déjame ver de este lado quién está. Hello. Anda, ese es mi amigo.
2: Quiero que tú me pongas el tema del viernes que tú lo seleccionaste muy bien.
0: ¿Cuál es?
2: El tema que tú pones de la bachata, que hoy es viernes de esto y de esto, tú no lo has puesto.
0: Ah, de que llegó el viernes, llegó la hora.
2: Exactamente.
0: Entonces yo tuve el DJ con esta emisora. Está bien, hermano, gracias. Luis Ramos de Licey. Es tu bendita N. El tema, el parrandero de Luis Vargas. Mi compadre, yo lo quiero de aquí para allá. Él no me quiere de allá para acá. Pero lo que fuimos criados por madres y padres que entendían que no valía la fama, no valía el dinero, no cambiamos. Mi compadre Luis, ahí lo llevo. Él me... Comencé a hacer radio en Esperanza, me apoyó. No me apoyó económicamente, porque hay mucha gente que dice, no, que le dio. No. Yo estaba en la emisora, Luis Vargas iba, yo lo llamaba y estaba ahí. Pero nunca dinero. No es de eso, no es de eso que estamos hablando. No era dinero. Yo soy su compadre. Honrado, que es mi hijo, Luis Honrado, es su... ¿Cómo se llama esa vaina? El ajado. Ok. Y Luis y yo, o yo soy más de Luis que Luis de mí. Porque yo soy entregado, yo soy leal. Y mi bachatero favorito, mi amigo, mi hermano, Luis Vargas. Porque en los tiempos difíciles me hizo sentir bien. Una vez cuando tenía el Mercedes-Benz en ese entonces, que andaba con un Mercedes-Benz, era rico. Y cuando me montó el lado, yo creía que era rico también. Y fuimos a una casa de una tía mía. Y se metió a la cocina y se comió todo lo que había. Y esos son detalles que hacen que uno quiera a una persona. Yo quiero a Luis Vargas. Lo quiero como amigo, como hermano, como compadre. Luis Vargas, el rey supremo.

Atención a los hombres que no sirven, que se quieren dañar esta noche, y los que ya están dañados. Viene una bachata así como para uno ajustarse un trago. 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

Vaya, hoy es viernes, sin vergüenza. Mañana es un día bueno para sacarse el otro. Ay, dejo de hablar por radio, padre. Aquí uno le hace falta. Y más cuando uno ya va, uno le hace falta hacer lo que hacía. Uno dice que me saco el otro y dijo, no. Yo lo dejo por par de días y después vuelvo para sentirme vivo. Pero es diferente cuando uno se saca el loto y 100, 200 millones de pesos que le caen a un pobre. ¡Ay, coño! ¿Eh? ¿Tú no me sientes? No, imagínate, cambia todo. Y vive mejor porque el que está acostumbrado a ser rico no entiende lo que es la riqueza y a veces como que se exime de algunas cosas. Pero el pobre que cae a rico, se da gusto, se da gusto. Yo ando buscando un tema aquí. Calladito aquí. Porque yo también soy oyente de la N. Yo escucho la N y escucho lo que Robert DJ pone. Y ando buscando un tema. Atención a los que tienen más de 30 años. Yo tengo 35. Hay un tema de la Orquesta Internacional de Ramón Orlando. Y ando buscando aquí calladito, quieto. Y el que está muy desesperado, que bueno, Ramón Orlando va a oírlo aquí. Un tema lindo, un tema bellísimo este. A ver, está viernes sin vergüenza, coño. N 103, la emisora que te saca del tieto y te hace creer que tú no debes, aunque debas todo lo cual todo el mundo. Y te hace creer que eres rico, aunque seas pobre. Y te hace creer que estás bebiendo un romo caro, aunque estás bebiendo un romo barato. Pero esa es la vida. El sentimiento, sentirte bien. Me dice un amigo, Robert, si tú te sientes bien encima de algo que hiede y tú te sientes bien, quédate ahí.

yo quiero escuchar otro tema. Ay, Dios, hoy lo cogió para mí. Perdón a los oyentes que lo he cogido para mí hoy. Ay, yo quiero escuchar la música mía. Yo la estoy gozando aquí, sí. Y me trajeron un pote. Ay, me dañé. Mi hermano Mon López, de corazón, saludos. Y a la familia López de los Ramores. Y a Jandito también. Mi hermano, hace muchos años que no los veo. Pero no importa que no nos veamos, siempre el cariño existe. Mon López, de la familia López de los Ramones y Jandito. Víctor Abreu, yo quiero una de Calderón. Ay, Dios. Cuánta gente pidiendo de todo, ¿eh? Pero yo quiero una para mí, o sea, para mí. Y a los oyentes que se estén tranquilos, que yo tengo derecho también, coño. Porque yo sufro y a mí me engañan y... Ay, Dios, qué tristeza. Y solo me conformo escuchando disco. Ay, coño. Tu bendita emisora. La M. Viernes sin vergüenza, pero este tiempo lo voy a colocar porque me recuerda muchas cosas. ¡Vamos!

Qué difícil a medio tiempo. Esta emisora es una emisora primero que puta, o sea, sin vergüenza. Y es una emisora que no se rige gracias al bate Aureliano, que deja que Robert se rija por el conocimiento de la música o los gustos de los oyentes. Y el gusto mío también, porque cuando quiero escuchar una bendita bachata o un tema, lo pongo. Ay, si yo fuera cantante, nada más sonara yo aquí 10 veces al día. Pero no sé cantar. Pero alguien me llama y me dice, Robert, y yo no sé de dónde es. Robert, yo quiero escuchar una canción. Y yo estoy en bachata, bachata vieja, sí, viernes, sin vergüenza. Y él me dice, ¿cuál es la canción? Digo, pero es una balada de un mexicano. Digo, diablo, un viernes de bachata y él está pidiendo una balada. Pero la radio fue hecha para hacer sentir bien a los oyentes, de buena manera. Entonces yo dije, ¿qué va, carajo? Voy a ponerle una balada, porque ¿qué importa? Todo el que está oyendo la N en este momento es un sinvergüenza con un trago en la mano, y el que no tiene un trago, ay, apáguela, porque esta emisora no se oye sin beber. Esta emisora es durísima, N103, República Dominicana. Dice la gente, Robert, los viernes tú como que parece como que cambia. Digo, no, pero es que yo lo gozo también. ¡Ey, coño! Somos sinvergüenza todos. Vamos a ver qué yo te tengo. Una balada que me pidió el joven.

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1: Al dominicano no hay que recordarle que no se quede el trago, siempre lo tiene. Aquí va la balada, un chile. Voy a colocar lema, la boa de gente ahorita, coño, ¿qué vaina es? ¿Qué vaina está bebiendo también? ¿Cuál es el show?

Y esta noche yo de aquí de la emisora me dedicarito para cualquier burdel que venda el romo. Ay, porque uno bota el cambio a veces. Y dame a ver qué hay por aquí. El flaco Tineo, saludos. Me dice un amigo, esa línea tuya, Robo, ¿de dónde la cogiste? Sí, de... ¿Un amigo? Sí, la línea. Es que todo el mundo tiene una línea. Yo la vivo. Si tú no vives en la música, si tú no vives en la música, no puedes trabajar en música. Y yo la vivo. No importa lo que... ¿Qué? Yo, no importa. Hay gente que trabaja por cuarto. Yo no, yo soy loco. Yo no, yo vivo para sentirme bien cada día, igual que tú. Y aunque tenga un romo barato, te sientes rico. Así soy yo. María Montán, saludos. María Montán quiere a Ruby Pérez. Le voy a poner un popurrí de Ruby Pérez. Zapapí, pa, pa, pa, pa. Este tema, cuando sale, este tema. Este tema es lindo. Te quiero, lo digo como un lamento. Ay, si yo fuera cantante, pero...

0: Ay, mi amor, te quiero.
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0: Hay un amigo que está vuelto un coroto y me pidió una canción. Hay que ponérsela porque coño, si él la pide y él está vuelto a un coroto, dañado, bebiendo a dos manos.

Cuando uno quiere darse a una mujer que está buena, dice, ¿quién tú eres? Yo soy fulanito. Yo soy fulano. Ay, sí.

Me llama un amigo y me dice: Robert, ¿por qué los amigos que vienen de Estados Unidos, cuando ellos son tus amigos, pero cuando vienen aquí a República Dominicana casi nunca tienen tiempo para compartir contigo? Digo yo, no, lo que pasa es que ellos vienen con su día contado. Pero hay amigos que sí dedican un momento para los amigos. Hay otros que no, vienen aquí como locos. Alquilan lo que no son, va. Alquilan una cerveza y el juidero por la playa y en la noche un chivo y después una vaina y no le da el tiempo. Caramba, ¿eh? Hay amigos que somos amigos. Hay otros que andan detrás de ti por el dinero que tú gastas aquí, que es diferente. Eso no son amigos. Desilusionado a veces con algunos, pero ilusionado con muchos que son sanos, que son personas humildes, personas que sienten que es un amigo que tienen y te tratan como amigo. En el 103 Internacional, ¿qué día es hoy? Yo no sé. El fin de semana de papá nadie lo menciona. ¡Ay, coño! ¡Ay, coño! Hablando de papá, hay un tema lindo de Félix Anthony que fue hecho para los padres, pero mucha gente, no, la madre sí, guay, guay, guay. Y el padre fajado así con un bulldog arriba en el hombro. Y nadie valora lo que es el padre. No nadie, sino el 90%. Pero hay un tema hecho por Félix Anthony, un artista dominicano muy bueno, de la mano de Saldaña Production. Y este tema está lindo, escúchelo.

0: Ahora digo, mami.
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2: Tranquilo, quieto, estoy buscando la entera. Estoy buscando la entera de Luis Vargas. ¿Qué me pasó?

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Natanael, mexicano de pura cepa. Natanael, allá en Pensoken, con mi hermano y mi papá, José Fernández.

0: Si tiene cuarto, resuelve todo.
1: Yo lo sé, seguro que no.
0: Luis Baez de Baez Shipping. Saludo, hermano.
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0: Ay, me hiciste tanto daño, de García. Me mataste. Viernes sin vergüenza. No a ti que te lo digo, eh.

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0: Yo le tengo miedo a los camiones.
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Ah, pues ustedes la conocen. ¿Que la conocen? Ok, dice. No, no lo puedo creer.

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hombres y mujeres del mundo, señoras y señores, padres, madres, hijos. Mañana celebramos nosotros un día dedicado y en honor a los padres. Pero hoy no vengo a hablar de fechas, vengo a hablar de cimientos, sea de la base. Porque una nación no se levanta en palacios, se levanta a las 4 de la mañana, se levanta en un conuco, se levanta en una fábrica, se levanta en una casa alquilada, donde un padre hace milagros con poco. Se levanta en el hogar y en la fábrica de un inversionista, de un empresario. Hoy le voy a hablar del padre olvidado, del padre campesino que le habla a la tierra antes de que al hijo, del padre obrero que se monta en dos guaguas para ganar el sustento, del padre de clase media baja que apaga el aire para pagar el internet del muchacho. Ese padre, ese es el arquitecto del mañana de la República Dominicana y de los pueblos del mundo. Y hoy vengo con dos misiones. Primero, despertar el espíritu y la responsabilidad en ese padre. Y segundo, que es importantísimo, y despertar el amor y la gratitud en ese hijo. Porque sin uno no hay otro. Y sin el otro, el sacrificio se pierde. Entonces, ¿qué es un padre? Podríamos recurrir a determinadas mentiras. Y el mundo dice tres mentiras. Mentira primera, padre es el que paga. No, pagar lo hace una tarjeta de crédito. Padre es el que está a tu lado. Está en la lluvia esperando la guagua. Está en la reunión del colegio aunque llegue tarde del trabajo. Está allí en la empresa poniéndola a funcionar y a expensa de los vaivenes del mercado. Una segunda mentira. Dicen que los hombres no lloran, que no abrazan. Eso es mentira. La ternura de un padre hacia un hijo no debilita al hombre, lo completa. Un padre amoroso es el que abraza después que regaña al hijo, el que pregunta, ¿cómo te sientes, hijos? Antes, ¿cuánto sacaste? No es preguntando solo por las notas del colegio, de la escuela. Una tercera mentira es con techo y comida cumplí, es decir, que el padre solo tenga la responsabilidad de tener un techo o buscar la comida. No, señor, eso lo hace un inquilino. Padre es arquitecto, diseña el futuro de sus hijos, de su familia. Por eso un padre es responsable, por igual, amoroso y a su vez adargado. Adargado, armado, listo, en guardia, con el escudo en la mano para educar y proteger a su hijo para el mañana. Es el sacrificio que sostiene la patria. Ahora hablemos del sacrificio, del que no sale en la televisión. ¿Saben lo que sufre un padre de familia campesina? Sufre el sol que le quema el lomo, sufre la sequía que se lleva la cosecha. Sufre cuando en el colmado le dicen, fiao, ya no. Pero llega a la casa, se lava las manos agrietadas y pregunta, ¿hicieron la tarea? ¿Cómo te portaste? ¿Qué piensa en tu futuro? Y el padre obrero es aquel el que deja el sudor en una construcción, que aguanta el capataz, que no tiene hora extra. Y cuando cobra, lo primero es la luz, el gas y los tenis del hijo para que no vaya descalzo a la escuela ni donde el vecino o el amiguito.
y el padre de clase media baja, ¿qué hace? Es un mago, el que con un sueldo hace mercado, hace escuela, pasaje y todavía aparta por si acaso algo para la familia. El que no se compra ropa hace 2 años para comprarle la laptop usada al hijo. Ese sacrificio tiene nombre y tú no puedes olvidarlo como hijo. Responsabilidad para que tú puedas vivir al alcance, aunque sea en la miseria. Y aquí me detengo porque nuestra Salomé Ureña, esa gran poetisa dominicana, ya lo dijo hace 150 años. Es el que bendice, al que con rudo afán la tierra labra y al que su techo humilde con su sudor ampara. Eso es el Padre. Ese es nuestro Padre dominicano, el que con rudo sentimiento y humildad y afán labra, no solo la tierra, labra el carácter de sus hijos, el que ampara su techo humilde, no con lujos, sino con dignidad. Padres, ustedes son gigantes con ropa de trabajo. El país está parado sobre sus hombros, lo que hacen con sus hijos, lo que forjan con la familia. Se dedican a educar y por tanto el padre y la madre se constituyen en la primera brújula para los hijos, los primeros guías desde la infancia, por no decir desde que nacen. Y el mañana que viene, por tanto, es duro para esos padres. Vendrá con redes, con droga, con prisa y con soledad. ¿A qué prepararnos para nuestros hijos entonces? Esa es la pregunta. Aquí entra nuestro maestro Eugenio María de Hostos, aquel puertorriqueño que se hizo integrante de todas las Antillas. Eugenio María de Hostos decía: la familia es la primera escuela del hombre. El padre es el primer maestro y la madre la primera maestra. Sin esa escuela no se puede enseñar el deber y el respeto y el amor al trabajo. Y eso tiene que labrarse para todos los ciudadanos. ¿Oyeron? El padre y la madre son los primeros maestros. Por eso un padre adargado educa con 5 principios. El adarve de toda familia, la muralla que le protege. Veamos un primer respeto. El campesino respeta la tierra. Enséñale a tu hijo a respetar al otro, tenga o no tenga dinero. Segundo, trabajo. El que no trabaja debe enseñarle el padre al hijo, no come. El sudor no humilla, humilla la mano extendida, aquel que se acostumbra a pedir y no a trabajar. En un tercer lugar está la honestidad. Le enseña: hijo, es mejor dormir con hambre que con vergüenza. Eso sí aprende en casa, a no robar, a no ser desleal, a enamorarse de la vida, de la naturaleza, amar al ser humano. Un cuarto principio, por encima de todo, la solidaridad. En el barrio pobre, si a uno le falta, al otro le sobra un chin. Por tanto, vecino, toma 2 plátanos de lo que tengo en mi casa. Así se hace patria, así se hace familia, enseñando esa bondad y amor y de lealtad. Y por último, como algo sublime, está transmitirle al hijo fe y esperanza. Por eso Dios proveerá a mi hijo. Dice el padre: sigue estudiando, porque sin fe no hay mañana. Por encima de todo, por encima de que no esté el dinero para la comida,
El padre tiene que inculcarle con sacrificio que tiene que estudiar. Grandes prohombres del mundo y de nuestro país pasaron hambre, vivieron en familia humilde, y podría citarte caso, y para no deshonrar a nadie u olvidar, prefiero no citar nombre. Un padre adargado no cría dependientes, cría libres para que sean hombres dignos y libres, llenos de soberanía propia y de amor a la soberanía de su patria. Libres para caerse, pero también libres para saber levantarse. Libres para perder y seguir valiendo, porque somos piezas que debemos de esculpir a esas criaturas que han nacido a instancia nuestra y de una mujer. El amor que el hijo debe despertar a un padre, ahora te hablo a ti, hijo e hija de nuestro pueblo. ¿Tú sabes lo que cuesta ese plato de arroz? Cuesta una espalda doblada de sacrificio, de hora a hora, de madrugada a noche. Cuesta un yo no voy al médico para que a ti no te falte la medicina y la asistencia médica. Cuesta años de vida de ese padre. Y a veces pagamos eso con un portazo, le tiramos la puerta a la nariz al padre. Con un tú no entiendes, con la indiferencia tuya como hijo a ese hombre que labra la tierra, que transforma la materia prima de hora a hora. El padre despierta el amor. El amor es respetar al que te cargó cuando tú no caminabas todavía. Es ayudar sin que te digan. Es estudiar como si tú fueras la vida misma. Es honrar el apellido. Es volver con tiempo, con una llamada, con un papi. Hoy cocino yo. Te amo, padre. Te amo, madre. Te amo, abuelito. Te amo, abuelita. Eso es el regalo que tú debes dar cada segundo, honrando el nombre y la memoria de tu padre. Un padre no pide mansiones, pide que su sacrificio no se pierda en la calle. Quiere que tú estudies, quiere que tú te formes, quiere que tú seas honrado en la vida. Y cuando un hijo entiende eso, las lágrimas del padre no son de tristeza, son de victoria. Tus triunfos son los triunfos del padre, es la alegría del padre. Aquel sacrificio, y cuando tú recibes el diploma en la primaria, en el bachillerato, en una universidad o en una escuela técnica, es el día de mayor regocijo para ese padre, porque está consciente y convencido que le entrega un hombre y una mujer ya esculpido a la patria. Ese legado, para ponerlo de pie, termino, señores. La valía de un padre no está en su cuenta de banco. Está esa dignidad, está en la pregunta que le harán a su hijo en 20 años. ¿Y de quién sacaste esa honradez? ¿Por qué eres digno? ¿Por qué eres un ser educado? ¿Por qué eres noble y amoroso? ¿Y por qué eres humilde? Y el que responda dirá, de mi padre lo saqué, de mi madre lo saqué. Por eso Eugenio María de Hosto tenía razón. El padre forma ciudadanos. Salomé también tenía razón. La patria se ampara con sudor, porque el sacrificio del padre se convierte en una mina de oro cuando entrega un hijo formado a su pueblo. Pero eso, honrar a ese padre campesino, obrero, de lucha, o a un empresario que se forja, es honrar el futuro de la República Dominicana. Porque el padre responsable, amoroso, es un padre que otorga derechos. No cría hijos, cría ciudadanos, cría esperanza, cría mañana. Por eso, padres, sigan en guardia. El país los necesita de pie. Hijos, si lo tienen,
abrácenlo hoy, díganle gracias. Nunca se olviden de estar al lado de ese hijo. Siempre denle su soporte. Háganlo sentirse orgulloso de haber nacido y de formar parte de la especie humana. Transmítale sentimiento de humildad, que vean a todos los seres por igual, sin importar el color de la piel, sin importar que sean africano, asiático, norteamericano, latinoamericano, europeo, blanco, negro o amarillo, son seres humanos y a todos debemos de amarlos y todos entre los seres debemos de amarnos. Tú tienes que saber lo que labró tu padre, lo que él se preocupa. Cuando te llama la atención no lo hace porque quiere, es porque te ama, porque quiere que no vuelva a cometer el mismo error, quiere que reivindique tus errores y pueda demostrarle al mundo que tú eres un ser humano que merece respeto porque también le otorga respeto a los demás. ¿Qué cosa más simbólica? Y por eso el domingo, no importa que tú tenga o no tenga dinero, no importa que tu madre te lo pueda ofrecer para que le lleve un regalo a tu padre. No, con un beso es suficiente. Con decirle te amo, padre, voy a significar en el mañana por lo que tú luchas y sigue luchando por mí. Tu tiempo no se va a perder. Voy a hacer grande tu nombre y tu apellido, porque jamás voy a deshonrarlo. No voy a recurrir a la droga. No voy a entrar en el mundo de los narcotraficantes. No voy a robar. Y mañana cuando yo tenga que ocupar un puesto en el aparato del Estado, lo voy a hacer con honradez y dignidad. Tu nombre, tu pasado, tu esfuerzo va a seguir latente en mi alma, en mi espíritu y en mi corazón. Y por eso no voy a ser corrupto como muchos del pasado. Van entonces a honrar tu nombre, porque tú me entregaste esa herencia, Padre. Y quisiera que los padres siempre por encima de todo, antes que un trago, esté la palabra de amor al hijo, esté el ejemplo conyugar como se lleve con la madre, para que no haya trauma ni frustración en aquel hijo que va creciendo y desarrollándose y no surja en un mundo de pleito, de agonía y de incertidumbre. Puede haber pobreza, y el hijo toma conciencia de la pobreza, pero si ve una conducta innoble del padre o ve una madre que no merece respeto porque no es solidaria ni leal, es otra.

Hola, ¿qué tal? Buenos días. Buenos días a los de aquí, buenos días a los de allá. Qué bueno que te mantiene con la grandota N103, 103.5 FM. Gracias, papá Dios, caramba, que nos permite estar en contacto. Usted que va manejando ahí, que dejó su familia tranquila, que nos da la vida. Todo Dios, el gran poderoso que dio la vida por nosotros. Es el padre número uno, hablando de padre y esa alocución de ese gran doctor Julián que estaba antes, hablando de la condición de lo que es un buen padre. Eso es de ahí, un padre se sacrifica mucho por los hijos, son la mayoría, aunque naturalmente, como siempre, todo hay en la viña del Señor, pero la mayoría trabajan de sol a sol, gente que se van trabajando en el volante para criar sus hijos como Dios manda. De eso se trata este programa, dedicado especialmente para esos padres responsables. Ya lo saben, completito. Puede hacer después, en el transcurrir del mismo, su felicitación a través de esta grandota N113, que lo escuche el mundo. Llámame el 583-1035. 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Sábado 25 de julio festeja principalmente a Santiago Apóstol, el patrón de España y uno de los discípulos más cercanos de Jesús. Aquí se ha estado celebrando esa festividad. También San Cristóbal, mártir de la época romana, y San Cucubate, mártir cristiano, venerado en Cataluña, España. Bueno, Día Mundial para la Prevención de los Ahogamientos, ahora que estamos con esta temperatura arriba, que la gente se da su vuelta, se da su chapuzón fácilmente, hay que tener mucho cuidado. Si usted comió, no tirarse al agua inmediatamente. Si al niño, si los niños ni hablar, no los es solo nunca, personas mayores también, ten cuidado, ¿entiende? Todo el mundo conoce de personas, inclusive hasta familiares, que se han ido a darse porque tienen calor, un chapuzón, ha salido por ahí. Como naturalmente, como yo he dicho, no es fácil, pero sí hay que tener en cuenta de que no venga lo peor, que tú no se ahogue, porque eso es triste cuando uno viene con un familiar, un conocido ahogado. Entonces es el Día Mundial de la Prevención. Día Internacional de la Mujer Afrodescendiente. Día Internacional para el Bienestar Judicial. La justicia que siempre necesita. En estos días estaban de huelga los jueces y además buscando un mayor sueldo para entonces ser más vertical posible, porque ya entendemos que deben ser totalmente imparcial, pero ustedes saben, están en Dominicana y siempre parcializan algunas veces, y no es con los más débiles, y no es con el que tiene, con el que le afloja el dinero, con el narcotraficante y así. Vámonos entonces a la parte musical, como siempre, una canción alusiva al espíritu, al alma, esta canción clásica, Rafael, grandote, inmenso, me llaman Jesús.

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De minutos a las 8, a las 7. Ay, caramba, qué rápido voy. Hey, todavía. Gracias siempre a los choferes en sintonía con el programa, lo de aquí, lo de allá, en todo el país y el mundo. En todo Estados Unidos, la gente buena de Pensilvania allá. Los pasajeros, los acompañantes, que tengan un feliz día. Si es padre, la felicitación desde ya, de antemano, de antemano. Los choferes que son padres, que son buenos y que son responsables en esa dirección, también está felicitando a la Iglesia Católica, exhorta a fortalecer el rol de los padres, ¿me entiende? No dejárselo a los demás, al vecino, a la vecina. La Iglesia Católica dice, a través de su editorial, de su difusión, de su periódico Camino, felicita a los que juegan su papel correcto frente a las acciones de sus hijos. Y exhorta a quienes no lo hacen a imitar a quienes cumplan con su deber. Indica que ser padre de familia en la sociedad que nos ha tocado vivir supone muchos retos y sacrificios para cumplir con la misión que se le ha encomendado a la persona que junto a su compañera, ¿verdad? Su esposa, en este caso Claribel, tiene la responsabilidad de tener un hogar estable que sea una escuela de armonía, respeto y formación integral. Es que el hijo encuentre paz, porque hay hogares que no encuentran paz los niños, los hijos, y son maltratados. No, eso no debe ser el trabajo de los padres, hacer que sea un nido de amor, como hay una salsa por ahí, nido de amor, de gran combo. De eso se trata. Yo hablaba ahorita que los padres... Y yo comienzo a felicitar, bueno, mis hermanos son responsables, yo trato de serlo. Mi suegro, mis padres, ay, responsable hasta los últimos aquilinos días, que Dios los tenga en gloria, así que lo sabe. Como hay madres que son padres, también el padre que son padre y madre también, por la razón que sea, ¿me entiende? Y se quedan con sus hijos, se lo llevan a su mamá y andan con ellos para arriba y para abajo. Una doble felicitación para esos padres también. Así que ya lo sabe. Vamos a continuar porque esta bachata que viene a continuación viene alusiva a la minoría, a la que hacen ruido, pero son los menos los que no son responsables con sus hijos.

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1: Ya está para bañarme, tengo yo filtro. Y la gente me pregunta que a qué hora llegué de Nueva York. ¡Wow!
2: 29. Encanta Juan Suárez ahí, que lo disfruten grande. En el pleno de Enzo Frías, olla de Caimito en Santiago.

Son las 7:39 minutos en este grandote de la mañana, arrancando con un buen pie siempre. Ese es con el pie derecho, cuidadito con eso. El saludo para Víctor Estudio, ahí en Puñal, esa zona, siempre amplificando el grandote de la mañana. Gracias. Gracias también a, también se incorpora Tati ahí en el paraíso. El cafecito sin azúcar, ¿verdad? Con un chin de cacao amargo. Le echa también un poquito, a gente le echa un poquito de jengibre. Suárez le echa de todo eso, ¿eh? Pero cae bien a esta hora de la mañana. Bueno, el Papa León XIV se toma muy en serio la invitación a viajar a Ucrania, según explicó el secretario de Relaciones con los Estados, Paul Richan, en una entrevista publicada en los medios vaticanos tras haber visitado el país. Es bueno para ver si llega algo de paz, pero hay que hablar con Rusia también. Esos países es tremenda, se ha alargado más que el mes de mayo, va 2 años ya la guerra entre Rusia y Ucrania. Ucrania se ha defendido, ha conseguido ayuda de la OTAN. Bueno, el petróleo de Texas sobrepasa los $90. Y entonces, parece que naturalmente, sin que parezca esos ataques de Estados Unidos a Irán, Irán a su vez haciendo blanco en esas embajadas amigas por allá, ha traído esa situación, el petróleo. Un asunto que nos afecta a todos los países cuando sube el petróleo. Como digo, una línea multiplicadora. Vamos a ver, uno quisiera que haya paz en esos países para que, para que no se pierdan vidas, porque es otra cosa, se pierden vidas inclusive civiles. Y la economía también la estrangula, en los países pequeños se afectan mucho, pero mucho más. La sienten, aquello no es que no la sienten, sino que aquí es más visible que en los países donde no se produce petróleo. Vámonos con un tema solicitado, Kiko Rodríguez, vámonos con este, que dice así. 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

pasan 6 minutos ahora a las 8, ¿eh? Por este grandote, por la N103, saludo para Claribel Díaz allá en Manhattan. Eco, hay que decir que eco dirección de este programa, qué bueno. El saludo también para Joan en Brooklyn ahí, para Margarita, la eterna cuñada. A todos los padres que yo conozco de allá, y la felicitación de aquí de RD, porque allá en Estados Unidos hace como 3 semanas, ¿verdad, Clary? Como 3 semanas que se celebró el Día del Padre. Aquí se va a celebrar mañana, si Dios lo permite, y ya de hoy, pues nada, lo estamos felicitando a todos los responsables, naturalmente primero, como dice un político ahí. Lo primero es lo nuestro, y mirando a lo demás, ¿me entiendes? De eso se trata. Hay que ser responsable con los hijos, tratar de ellos, encaminarlos para que sean hombres de bien en el futuro. 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Saludo para bienvenido Gel, el presidente, todo el personal, apoyando estos proyectos, se ponen muchos años ya. Se le agradece de corazón. Qué bien. Días como hoy, algunas efemérides, días como hoy, 25 de julio. En el 2010 se hace público en Wikileaks el sitio web de informes anónimos, documentos secretos sobre la guerra de Afganistán, una de las filtraciones más grandes en la historia militar de los Estados Unidos. También un día como hoy, pero en el 2004, una oleada de incendios fuera de control en Portugal, con varios focos activos tanto en el Algarve como en otras zonas del centro y el norte del país, obligan al gobierno a solicitar ayuda internacional para poder controlarlos. También un día como hoy, 25 de julio, pero en el 2000, un avión, el Concorde, un vuelo 4590 de Air France, se estrella en las afueras de París. Al poco de despegar del aeropuerto París Charles de Gaulle, mueren 109 personas que iban a bordo y 4 en tierra. Eso yo lo he visto en catástrofes aéreas, yo soy un seguidor. Un aluminio supuestamente que había dejado otro avión que había tirado, ponchó la goma muy fuertemente y entonces roció el líquido, ponchó lo que viene siendo el tanque de combustible y ya ustedes saben. Vamos a continuar con un añejadito solicitado al 583-1035 de Grandota N103. Ahí está.

813, hey, saludo para José A. de la Buenavista 44, siempre ahí en sintonía con el programa. El saludo para Alicia Frías también. Saludo para esta niña Solange en Alto Cerrafé con Amba, el equipo completito, tranquilito ahí, tomando un tececito. Ya no toma café, pero sí se toma un tececito. Ay, sí. Bueno, y uno dice que caramba, pero mira, a mí no me va a pasar eso. A cualquiera le pasa, ¿me entiendes? Más que estar vivo. Y me refiero, para ser un poquito exacto, preciso, es que el ayuntamiento te lleve tu vehículo porque está mal parado. En el caso que me compete, en el caso mío, que lo dejé por no menos de 5 minutos. No obstante, es en la calle Restauración, aquí en esta ciudad corazón, pero arriba, con Juan Pablo Duarte. Ya que hay una línea de carro total, y entonces yo me paro ahí de un pronto en la esquina, pero bien, nada de obstrucción, ni mucho menos, porque me cuido de esto, como dije. Sin embargo, es un container ya sin no pintado reciente, ya muy borroso. No tenía, no paré aquí, no parqué acá, y yo cogí la confianza y fui un prontito ahí a Corominas. Y de nada, cuando vine, ya no estaba ahí, pero rápido, yo llegué primero, cogí un carro de concha y llegué primero que el de la grúa, ya llegando pie con pie al ayuntamiento de aquí de Santiago. Y entonces ya yo le pregunto de qué pasó ahí, y me explican, y me muestra entonces el muchacho el contén, me muestra el carro que está mal parqueado, pero un contén pintado amarillito reciente. Y yo, no, pero ven acá, esos son asuntos artificiales. Va, y le digo entonces al encargado, ¿dónde está el cargado? Que usted decía el departamento de tránsito. Entonces me dice, pero vamos para allá ahora mismo para que usted vea que no está así tan pintado, estaba destruido. Yo, y vi una línea de carro totalmente de arriba abajo. Yo pensaba que ahí no, que ahí uno se podía parquear. Ya no, que no se puede parquear. Y no, porque si ya pintado entonces de gris. Digo, pero mira, ¿por qué no lo pintaron? Ya que no hay una señal visible así, un letrero. Pinten entonces en contén para uno cuidarse de eso. Y nada. La multa que ya han establecido, cuatro mil pesos, hubo que pagar. Eso fue el lunes, sin comerlo ni beberlo temprano. Yo pregunté en qué amparo, en qué se sustentaban ellos para hacer ese cobro, y no me supieron explicar, más que hablaron de la ordenanza y de la disposición. Entonces, hay que hablar de la ordenanza de la ley que rige el ayuntamiento, que es la 176-7, que rige los ayuntamientos, los distritos, municipales y demás. Y entonces, a ellos tienen naturalmente el artículo 120 de dicha ley, pueden dar ordenanza, ponen ordenanza, y la misma que decir que es violatoria. Y si usted la viola, naturalmente está violando una infracción. Sin embargo, esa infracción no es el ayuntamiento que debe cobrarla, debe ser un juez de paz, que determine inclusive cuál fue la infracción, porque hay infracciones que son leves, otras medidas leves y otras que son fuertes, dependiendo de cuál sea, naturalmente el juez. Pero entonces usted se explica allí y usted se defiende, vamos a decirlo así de otra manera. Sin embargo, el ayuntamiento ahí actúa como ley, batuta y constitución, de manera coercitiva, pague tanto. Inclusive, ellos deben de llevar el vehículo, si es que lo van a llevar, a un terreno, a una explanada, no trancárselo a uno ahí en el ayuntamiento. Eso no, la ley no contempla eso. Sin embargo, así lo hacen, le ponen unos grilletes, un aparataje. Pero claro, ellos tratan de ser eficientes en esa parte. Burgos, se llama el señor Burgos ahí, el encargado del departamento de tránsito aquí en el ayuntamiento de Santiago. Y nada, pues vamos allá, que no está así, contemplo, lo menos píntenlo, si van a llevarse los vehículos en esa grúa, y más que no le van a cobrar esos 4,000 pesos seguidos. Y efectivamente, de eso se trata, es un juez de paz que tiene que determinar cuál sea su multa. Naturalmente no hay que hablar de que sea esta administración, supongo que tal vez lo subieron, pero otros no hacen. Ese contuninario que te lleva el vehículo y hay que pagar una multa y hay que pagarla ahí. Vamos a ver qué va a hacer. Después me enteré que un abogado también, pues lo demanda, lo está demandando por ese uso abusivo. ¿Y por qué no les toca a ellos cobrar ese dinero así fríamente? Que hay que pagárselo a un juez que determine cuánto y cuál va a pagar. Y si lo puede descargar, también lo puede descargar un juez de paz, pero no el ayuntamiento. Ahí estamos, vamos a llevarlo suave
al alcalde Ulises C. Rodríguez, y yo podría entablar también una demanda como abogado que soy. Sin embargo, no va a suceder así por varias razones. Pero eso sí, la gente está quejándose muchísimo por eso, que ser cuidadoso. Hay que parquearse bien, naturalmente, esto no puede violentar. Sin embargo, a mí me cogieron ahí como quien dice, como inocente, porque me dejó poco tiempo. Vámonos con Oscar Sarante, vámonos a sonar este tema que lo pidieron el 583-1035 de la N, la grandota del Cibao.

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Son 8:26 minutos. Ahora nos vamos a las pinceladas deportivas. 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Así arranca la fiesta de los juegos. Es Santo Domingo 2026, muy esperado, y hay que apoyarlo, ¿eh? Ayer, pues, la 25 Juegos Centroamericanos y del Caribe, Santo Domingo 2026, vivirán pues una inauguración oficial con una ceremonia que marcará el inicio de 20 días de competencia y a la vez celebrará un ciclo de historia del evento multideportivo más antiguo del continente. Y nosotros tenemos, ¿verdad? Tenemos lo que viene siendo un buen averaje en aquella actuación que se llevó a cabo. Mucha medalla, digo. Bueno, va a ser llevado a la que viene siendo el Salón de la Fama y que se lo merece, ese puertorriqueño, Carlos Beltrán. La gente hablaba de eso, caramba, pero ¿dónde está ese muchacho con condiciones? Será exaltado al Salón de la Fama de Cooperstown. Bueno, las actuaciones de los dominicanos en grandes ligas anoche, ¿verdad? Manny Machado se fue de 5-2 con una impulsada y una anotada en la victoria de los Padres de San Diego ante los Marlins de Miami, 4-2. Con los Marlins, Otto López se fue de 5-1. Heriberto Hernández de 4-2 con cuadrangular, una anotada y una impulsada. Keter Marte se fue de 5-1 con una anotada y una impulsada en la victoria de Arizona ante los Nacionales de Washington, 3-2. Rafael Devers de 4-2 con cuadrangular, cuadrangular, 2 carreras anotadas, 4 impulsadas en la victoria de los Gigantes de San Francisco ante los Angelinos. Así mismo a producir, Diane Hahn, 8-6 por los Angelinos. Desser Guzmán se fue de 3-1 con una anotada. Bueno, Jason Domínguez, el marciano, de 4-1 en la victoria de los Yankees ante los Phillies de Filadelfia, 1-0. Teóscar Hernández, ¿con qué se fue Teóscar Hernández? Se fue de 4-2 con 1 carrera anotada en la victoria de Los Ángeles de Dodgers de Los Ángeles ante los Mets de Nueva York, 4 carreras por 1. Junior Caminero de 5-1 en la victoria de los Reyes de Texas ante los Guardianes de Cleveland, 11 carreras por 3. Vladimir Guerrero Jr., 4-2 con 1 carrera anotada en la derrota de Toronto ante los Medias Rojas de Boston, 6 carreras por 4. Jeremy Peña se fue de 6-3 con 1 carrera anotada en la victoria de los Astros de Houston, 9 carreras por 5 ante los Medias Blancas de Chicago. Ezequiel Durán de 4-1 con 1 carrera anotada en la victoria de los Rangers de Texas ante los Marineros de Seattle, 5 carreras por 4. Por los Marineros, Julio Rodríguez se fue de 5-1. Eli de la Cruz de 4-1 en 1 carrera anotada en la victoria de los Rojos de Cincinnati ante los Cardenales de San Luis, 4-2. Vamos a ver los resultados de los equipos de la Liga de Verano y aquí del patio, que está caliente, caliente. Los Bravos de La Vega vencen a los Reales de Kansas, a los Reales de aquí de Santiago, 8-7. Los Arroceros de San Francisco, pues, vencen a los Mangueros de Baní, 4-3. Los Atléticos de Puerto Plata vencen a los Marineros, a los Mineros de Bonao, 4-3. Entonces los Capitanes de Salcedo vencen a los Granjeros de Moca, de ahí pegadito a los vecinos, a los fuertes, 6-5, eso es por la mínima.

Bueno, un momentito del son. Dedicado completamente a papá, a los padres responsables principalmente. Este tema y el programa completito, siendo mañana Día de los Padres.

0: Bueno, papá, te quiero en casa de Franca Reyes. Bien alusivo a este día de mañana, ¿me entiendes? A este programa que está dedicado a los padres responsables, principalmente, pero muchos jovencitas por ahí que ya ustedes saben, de pintar y arrancar por ahí, y la madre entonces a beberse loca, a partirse en ocho, como dicen, para poder mantener el hijo, porque los padres, el padre no es responsable. Para buscar temas, el padre, que es como buscar, como dice la gente, una aguja en un pajar, ¿eh? Porque pocas grabaciones para los padres. Sin embargo, el padre aporta y está ahí. Y hay que valorar a los padres que salen a la calle a buscársela para sus hijos. Es una parte importante, principal de la familia. Pero el tema, naturalmente, no en competencia con las madres. Yo como no hago programa de madre, pues naturalmente los temas me sobran. Son escasos los temas de padres y eso. Bueno, ya llamaba a mí un par de personas con respecto a lo que yo conversaba con el costo de los 4,000 sin beberlo, como dice, temprano. Un lunes, mío fue el lunes. Me bendicieron eso. Lo malo de este asunto es que yo trato de que eso no suceda. Pero nada, yo le dije a Burgos, que es el encargado de ahí de departamento de tránsito del ayuntamiento de aquí de Santiago, vamos a llegar, vámonos ahora mismo para que usted vea como que usted se contenta. El contén estaba destruido, la pintura, no se veía. Yo dije, entonces una fila y aquí allá, ¿por qué no se llevan todos esos carros? Y es como un señuelo que ellos lo tienen, porque cada vez que van ahí, alguien se va a parquear. Pero nada, mucha gente tan incómoda, Hay que buscar la forma, por lo menos, o bajarlo o trazarle que sea como la ley manda, a través de un juez de paz, que uno pueda hablar y defenderse allí. ¿Entiende? Vamos entonces al informe del tiempo de hoy, sábado 25, víspera del Día de los Padres en RD. Para quienes necesitan saber cómo estará el clima de hoy, pues los datos térmicos anticipan una jornada relativamente estable, con baja posibilidad de lluvias. Temperaturas máximas y mínimas para hoy. El termómetro de Santo Domingo tendrá un comportamiento de un 32. Ahí, 25 mínimas. En general, las temperaturas estarán alta, ¿me entienden? 32, 34, ayer estaba pero bien alta. La mínima ni hablar, la mínima no importa por mínima, si usted no vive en Constanza, y aún así en Constanza se siente la diferencia también, que eso es mucho decir. El informe de tiempo, la sensación térmica podría variar debido a la humedad prevista de un 70%. Vámonos con una canción alusivo a los padres que siempre quieren lo mejor para los hijos. Algunas veces se le gargantan hablando, ponte a estudiar, no haga esto, gracias. No haga aquello.
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la recta final de este grandote de la mañana por la N103. Dedicado a los padres y a mañana, a los padres, al Padre Celestial, que es el primero que dio la vida por todos nosotros, al que me dio la vida, Francisco Torres de Cirín, que Dios los tenga en gloria. A mi suegra, a todos mis hermanos, toda la gente que me están escuchando, que tengan pues un feliz día mañana. Y seguir con el compromiso de padre, que es importante, ¿me entiende? Eso depende de sus hijos, que sean alguien en el mañana. Y valorar el trabajo de los padres, gracias a las casas comerciales que nos patrocinan. Maribel Díaz, ¿verdad? Y Christopher Torres, que son copatrocinadores de la producción de este programa. Invitación para el próximo sábado, que Dios así lo va a permitir, estar de vuelta con un programa similar a este. Mañana entonces, en la emisora hermana Cría 106, a partir de las 5, tendremos un especial de padres. Mantenga ustedes ahí en sintonía con esta grandota, con este monstruo musical, la N103. Siempre tiene una programación diseñada para ti. En breve viene subiendo, viene por ahí Eddie La Potencia con el show.

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0: Voy a aprovechar las letras de este corte de Alex Bueno, que sigue entre nosotros, aunque ya no de manera física, para decir que a veces buscamos cosas en la vida y solamente podemos, o solamente le damos valor a eso que es atractivo, a eso que vemos como beneficio, y no pensamos en eso que no queremos. Óyeme, porque cada bendición que tú buscas en esta vida tiene muchas situaciones detrás. Hay una cruz detrás de esa bendición que tú estás buscando, y a veces nada más decimos: ay, Señor, sáname, Señor, mándame el empleo, y pedimos un sinnúmero de cosas, pero a veces creemos que nos va a llegar sin tener que pasar por ese fuego. No, no, ni el mismo Dios regala nada así, concede favores, bendiciones, así como por arte de magia, de manera rápida, como queremos, y que realmente tú no tengas que pagar por eso. No, espérate. ¿Cuántas personas no son las que a veces permanecen por muchísimo tiempo esperando sanarse de manera física, librarse de una enfermedad, o comprar una casa, la chica, conseguir un novio, casarse y demás? A veces hay que esperar mucho, pero en ese proceso hay que enfrentar muchísimas situaciones. He dicho esto porque cuando te decides seguir a Dios, tienes que estar preparado para lo que viene. A veces se inicia ese camino y en verdad no tenemos presente de que en ese proceso de búsqueda hay muchas cosas que enfrentar, y hay quienes hasta se atemorizan y son flojos y vuelven al mundo donde estuvieron. Entonces, que a ti no te pase eso, y trata de identificar cada una de las cosas que tal vez la está viviendo por la decisión que ya tomaste, pero no dudes en ningún momento, esa ha sido la mejor decisión de tu vida.
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0: Hasta las 2 de la tarde, este programa de producciones Eddie Almanzar para la N103.5 en este sábado 25 de julio 2026. Un programa que hoy pretendemos darle un toquecito que usted sienta que es especial para papá. Ese ser tan maravilloso, ese que junto a mamá realiza en la mayoría de los casos una labor extraordinaria. Gracias a todos los que hacen posible, después de Dios, este programa que va rumbo a las 2 de la tarde. 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Pero demasiada calidad hay en este show. Hoy voy a estrenar, si Dios me lo permite, dos mensajes de vida. Claro, tenemos mensajes de vida para ese ser tan especial. A propósito, ¿qué tú le vas a regalar a la potencia? ¡Ah!

0: 809-583-1035. Esa es la forma de conectar con la potencia. Línea de cabina, línea personal 24-7, 809-979-4955. Si aún no te has suscrito en mi canal de YouTube, anda, hazlo ahora. Conéctate para que siempre esté de frente con la potencia, como William García, que ya está conectado desde antes de yo comenzar. Me tiró a través de WhatsApp, dijo: Potencia, ya estoy activo contigo. Gracias a William García. Óyeme, nieto de Cacán en Sabana Costa de Villa Tapia, por si acaso tú lo conoces. Gracias, muchas gracias. Suscríbete a mi canal de YouTube. En TikTok, sígueme como Potencia Potencia 27. En Instagram, Eddie La Potencia 27. Y en Facebook, Eddie La Potencia Almanzar. Ya lo sabes, como grupo estoy en Facebook de frente con la potencia. Vamos allá, dale.
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0: sabrosísimo. Adiós, mi amor, de su autoría. El lagrimoso de la música típica. Contentísimo de tener presencia aquí en el show de la potencia. Disponible en todas las plataformas digitales. 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Tu lagrimoso, baby. Oye, está en el país el lagrimoso. 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

¡Claro! Por eso acaba de escuchar una vez más al duro Raymond Vargas. ¿Y qué pasó? ¡Es su autoría! ¡Me gusta! Muy pronto estaremos estrenando otro corte de Raymond Vargas. Mientras tanto,

0: Yo estoy borracho.
1: Ey, ey, ey, ey, ey, ey. Acaba de escuchar la bachata que está acabadita de sacar del horno de Clays Marte. ¿Quieres volver? De su autoría, por cierto. 809-583-1035 para publicidad 24-7 con la pota en 809-979-4955. Esa es la línea. Hoy estoy felicitando por adelantado a todos los padres. Por ejemplo, el ingeniero Ignacio, un amigo, un gran colaborador de La Potencia, en estos momentos está pendiente posiblemente de este show de La Potencia. Por si acá, y usted lo conoce, dígale La Potencia, lo está saludando. Ok, quiero identificarme con Raymond Vargas, que acaba de tirarme. Muchas gracias a Elías, José Elías Aracena, ese líder de los Peladeros La Vega. José Hernández, atención, José Hernández acaba de enviarme un texto. Dice: buenos días, mi querido amigo. Aprovecho para felicitarlo un día de los padres y a todos los oyentes suyo. Objeto, se refiere a un día, que mañana es un día especial, como cualquier otro de los especiales. En este momento estoy disponible por si usted... muy bien, muy bien. Gracias, muchas gracias a José de Inversiones Altamira. Él es parte de este show de La Potencia. Saludo para Quique. Bueno, y por qué no felicitarlo, Rafael Cepeda, Quique, directamente desde Puñal City, a nivel de Luis Cepeda Autopintura. Muchas gracias a todos los que están ahí en Luis Cepeda Autopintura, sobre todo a los que son padres. Gracias por estar siempre con el show de La Potencia.
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3: Un buen padre siempre está. Es el que no espera edad. Una salida no lo saca de su rol. Un buen padre nunca termina aunque haya ausencia. Ser padre es una de las bendiciones que le da sentido a la vida en cualquier etapa. Un buen padre no pierde autoridad con la disminución de sus fuerzas. Aunque ya no sea posible elegir entre el vuelo y la cercanía del nido. Un buen padre siempre vencerá todo lo que hace difícil su misión, estando hasta su último suspiro.
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Muchas gracias a Luis Baez por la sintonía. Muchísimas gracias por sus palabras. Lo que yo le estoy diciendo no es un cumplido. No es de que le esté devolviendo, ¿verdad?, lo que usted me dijo. No, no, definitivamente. Las cosas se ganan. Y lo que le he dicho es algo que usted se ha ganado día a día, a pulso. Así que un honor poder servirle a Baez Shipping. 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

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Oye, a propósito, a ella le gusta mucho el show. Disponible en todas las plataformas digitales. 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

0: Vamos, vamos, vamos, vamos, vamos, vamos, vamos, vamos. Levanta tu casa y prende tu candelero. En cualquier momento multiplícalo por dos. Aquí la mole de la radio, hoy en una entrega especial para los padres. Gracias a todos los que me están felicitando por adelantado. Gracias. Thank you very much. Me estoy identificando en este momentito con Dania de la Rosa, que me está tirando desde el coco número uno de Villa Tapia, específicamente desde el Barrero. Carmen de la Rosa está ya en sintonía, así como su madre. Sí, sí, sí, sí, sí, sí, sí, sí, sí, sí, sí, sí, sí. Gracias a Justo Rodríguez, que me escribe. Dice Justo: buenos días, Eddie La Potencia. Le deseamos mañana un feliz día de los padres, que siempre le bendiga. Y nos vemos en octubre con Dios delante. Lo que pasa es que Justo me ha hecho una invitación a su fiesta de cumpleaños próximamente. Bueno, en octubre, ya ustedes lo escucharon. Una fiesta muy bonita para celebrar su cumpleaños. Hay detalles que me lo voy a ahorrar, porque después hay gente que se pueden tirar como paracaidista. No, no, no, estoy bromeando. Nadie se tira así de paracaídas en ningún lugar. Gracias a Justo por la invitación. Será una fiesta muy bonita, con grupo en vivo y demás. Así es que voy a aprovechar para enviarle un saludo especial a alguien que es un gran padre. Aprovecho para felicitarlo, José Elías. José Elías Aracena. Le envía un saludo a Mabel, David, Noel, Fraile y también para Mimi. Bueno, Jacob, que está en los controles y los jefes, y los jefes que no se pueden quedar. Elías, José Elías y Agnelli, muchas gracias. Con la gente de Imprenta Agnelli, muchas gracias por la sintonía. Es un honor contar con la audiencia de ustedes. Sí, sí, sí, sí, sí,
1: sí, sí, sí, sí, sí. 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

0: ¡Wow! ¡Qué bonito es cuando trillamos por esta vida! Dejando huellas. ¿Quién en su paso por esta vida camina derecho, indicando el camino a seguir? Oye, deja huellas. Ese tipo de personas no desaparecen. Se va solamente al físico. Atención, estoy saludando en este momentito a Jacqueline La Picochato en el cruce de Quinigua, así como también a Minerva Hernández y Jacqueline La Picochato se reportan desde el cruce de Quinigua. Muchas gracias. Esto es Show de la Potencia por la N103.5 para papá.
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0: ¡Qué sabrosura! Queso Guzmán. La juventud en persona. El crecimiento, la disciplina, la decencia. Hace rato que ya se ganó su espacio en la música típica del sello IG Production. 809-582-0382. Disponible en todas las plataformas digitales. Este corte, así como un super repertorio que a partir de las 12 del mediodía, en este sábado 25 de julio 2026, previo al Día de los Padres, usted lo tiene disponible. Sí, en todas las plataformas digitales está disponible este corte, así como el repertorio de Jason Guzmán. Potencia, potencia, potencia. ¿Cuánto me gusta este programa? Más de 20 años. Está en el gusto de la gente. Y sabes, papá es enfermo con este.
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2: Un buen padre siempre está. Es el que no espera edad. Una salida no lo saca de su rol. Un buen padre nunca termina aunque haya ausencia. Ser padre es una de las bendiciones que le da sentido a la vida en cualquier etapa. Un buen padre no pierde autoridad con la disminución de sus fuerzas. Aunque ya no sea posible elegir entre el vuelo y la cercanía del nido. Un buen padre siempre vencerá todo lo que hace difícil su misión, estando hasta su último suspiro.
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2: El lagrimoso de la música típica, acabo de escucharlo una vez más aquí en la mole de la radio. Yo creo que el lagrimoso tiene mala fe. Está sacándole lágrimas a mucha gente con su acordeón. Claro, lo pone a llorar en cada uno de sus temas. A través del acordeón te está poniendo a sacar lágrimas a ti. O te está sacando tus lágrimas. 809-583-35 es el sábado por la mañana. Todo el mundazo conectado con esta radio estación N103.5, Show de la Potencia. Contacto conmigo para negocios 809-979-4955. Previo al Día de los Padres, estoy felicitando a todos los padres de Santiago, de manera especial a los padres de Villatapia, los que están en las diásporas. Hey, a Mauri Mejía Romero de Mejía Art Plumbing and Construction, un padre ejemplar. Daniel Camacho, que a propósito está en RD, muchas gracias por permitirme saber que está en Villatapia. Recientemente me hizo un regalito, me llamó precisamente con mi madre, que se le encontró en el frente de su casa, y la verdad que fue una sorpresa. Lo que menos yo me imaginaba era que Daniel me iba a poner a hablar con mi madre ahí en Sabana Angosta de Villatapia. Muchas gracias a Daniel Camacho por dejarme saber que está aquí. Un excelente padre. Gracias a Nene Torres, de la mundialmente famosa y Hacienda Torres de Hinoa, San José de las Matas. Muchas gracias a todos los padres que me están escuchando. 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

Aportan una lagrimita, oíste, una lagrimita, en este momento yo le agradezco. Quizás tú no me vas a entender cuando yo te digo lo que aportan una lagrimita, porque hay gente que creen que en la vida lo más importante es reír. No, no, no, en esta vida todo es importante, hasta esas situaciones difíciles que hay que enfrentar, ¿verdad?, para poder disfrutar de una bendición, es importante. Oye, yo saco este momentito para compartir algo con ustedes. Hace ya unos años, cómodo, no recuerdo cuándo surgió lo que fue la idea de crear un fan poti. El fan poti está compuesto por personas que realmente son seguidores míos, que están ahí desde el primer día. Y yo he reunido un grupito como de entre 10 a 12. No llega a 15, no llegan a 15 los que están ahí. Precisamente en un chat que le hemos puesto nombre, se llama Chat Poti. Pero son verdaderos seguidores míos. Y ahí hay muchísimos que quizás yo no he logrado identificar. Y que aunque sean buenos seguidores, que sean fans de la potencia, tal vez no califican para estar ahí en ese Chat Poti. Es un chat de WhatsApp. Ahí está William Fernández, hace años, uno de los primeros, que es parte del Fan Spotty, reside en los Estados Unidos, dominicano, por supuesto. Y recientemente William me tira, que a propósito, no lo tengo registrado aquí, no lo tengo registrado con su apellido. Ay, Dios mío. Dios mío. Yo necesito que William sea parte de esto. Ay, ay, ay. Pero por Dios. A veces creemos que hay cosas que van a ser fácil y no son fácil nada. Y yo tendré que dejar esto para... No, déjame hacerlo de una manera diferente. Yo estoy buscando el chat en WhatsApp, de manera privada con William, porque él recientemente me tiró. Hay quien tal vez hubiera dejado pasar esto por alto. Pero por mi forma de ser, yo no lo he dejado pasar por alto. Porque me sentí muy bien por algo que esta persona me dijo recientemente. De verdad, a veces lo que no tiene valor para ti, lo tiene para mí. Ay, ay, ay, ay, ¿dónde está este chat? Pero lo tenía hace un momentito, lo tenía ahí y como que se me fue. No, pero todavía yo me sigo dando la oportunidad porque yo estoy cortito de tiempo. Deja ver, lo intento de nuevo. Aprovecho para saludar a la gente que me está tirando desde Villa Tapia. Muchísimas gracias. Gracias a nuestros seguidores de Villa Tapia, los villatapienses que están en los Estados Unidos, esa diáspora de Villa Tapia, qué bueno. Aprovecho y saludo a Magia, la cabaretera, como todavía le sigo diciendo, ella es del Fan Poti, a la Algisa, que está también en Puerto Plata, a Merla Báez, que está en los Estados Unidos, el Chupe, es el mismo Elqui Chávez con suegra, amigo de Jason Guzmán. También está aquí mi amigo y hermano Luis Reyes. Muchas gracias. Ay, ay, ay, ay, ay, ay. El teacher Winton Tavares. Muchas gracias a Winton. Señores, pero en lo que se mete uno. Yo tendré que dejar esto. ¿Y dónde se metió ese chat? Lo que pasa es que yo quiero que esa persona escuche por lo menos parte de lo que yo estoy diciendo aquí. Porque lo que él me dijo fue algo maravilloso. No, pero a mí se me acaba de ocurrir algo. No, déjame resolverlo así. Bendito sea Dios. Pero ¿y por qué? ¿Por qué estará pasando esto? Ay, ay, ay. Pues mira, sucede que William Fernández del Fan Spotty, él me tiró precisamente el día de ayer para decirme que él tiene una novia,
una novia que llegó después de muchos años de él estar soltero. Y me dio a entender que esa novia es una bendición para él. Y bueno, lo cierto es que la novia le ha dicho a él, porque estaba escuchando recientemente, bueno, el pasado sábado estaba escuchando el show junto con él, y la novia le ha dicho: oye, yo necesito que tú le hable a tu amigo para que me envíe esa frase de él. Y adivina para qué la novia de William Fernández del Fan Poti quiere esa frase mía. Para ponerla en su celular. Ella quiere que sea esa frase que la despierte. O sea, ella quiere despertar con mi frase, que usted la conoce. Y la verdad que para mí eso es algo bonito. Y por eso me he detenido todo este tiempo para compartirlo con ustedes. Y he querido que William Fernández sea testigo de este momentito. A veces hay cosas que no las buscamos en esta vida. Esto es una muestra más de que esta frase que nació en 1999, que ha tenido sus cambios, precisamente en Azul 1190, ha estado llevando alegría a mucha gente, ha impactado a muchas personas. Para muestra un botón, la novia de William Fernández, que no conozco su nombre, pero para mí es suficiente que ella pueda despertar. Significa demasiado, que ella pueda despertar con esta frase que dice así. Muy bien, viene frase.

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Felicidades, papá. 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

0: 809-583-1035. Esa es la forma de conectar con la potencia. Para negocios, 809-979-4955. Estás escuchando la composición del gran compositor Martín Saldaña. ¡El mío! Muy bueno, Martín. La bajó dura con esta composición en voz de Félix Anthony. Tremenda interpretación. ¡Papá! Me encantan los arreglos musicales.
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0: En otro way. Corte internacional.
1: Padre, hijo,
0: papá, Félix Anthony, Martín Saldaña como referee. ¡Wow! 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Increíble, me está sonando el oído izquierdo como si se me fuera a reventar. Gracias, muchas gracias. Tú sabes la creencia que hay con respecto a eso. Me está sonando el oído izquierdo. 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

0: Muy bien, 809-583-1035, conexión con la potencia en cabina para negocios 24-7, 809-979-4955. 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
5: Esta noche todos los caminos conducen a un solo lugar. Y te digo algo, qué calladito. Para allá van muchos padres.

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Me identifico con Juan Francisco, compañero del gym. Juan Francisco a esta hora, al volante, disfrutando el show de la potencia. A él también le gusta el vino de esa manera, de la boca de su mami chula.

0: Dos en este programa líder, el dueño del sábado, más de 20 años en el gusto de la gente, show de la potencia de producciones Eddie Almanzar para la ley 103.5. Multiplícalo por dos ahora.
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0: Este tema le gustó un paquetón a Juan López de la Ruta C. Bachata, pura bachata de Rafi Díaz.
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0: Oye, tu artista favorito, puedes escucharlo doble aquí en La Mole de la Radio. En este sábado por la mañana, un día más en tu vida y en la mía también. Gracias, muchas gracias a todos esos padres que ya están celebrando por

a Jacqueline La Picochato, que está en el cruce de Quinigua disfrutando la moda de la radio junto a Jacqueline, perdón, junto a Minerva Hernández. Minerva Hernández y Jacqueline disfrutan show de la potencia. Multiplícalo por dos. Gracias a los que ya se suscribieron a mi canal de YouTube de Frente con la Potencia. ¡Ey! Demasiado fuerte. Sabrosura. Muy bien, esto multiplícalo por dos.

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1: Y sigo.
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1: Sentimiento de Luis Martín.
0: 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Esto multiplícalo por dos.
2: Sí, sí, sí, sí.
0: Con la bota.

0: de Multiplícalo por Dos. 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
0: ¡Duro de matar! 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

0: Esteban From Reyes aquí.
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0: Este programa le gusta un paquetón a mi pana Lité, que acaba de llamarme directamente desde la ruta M. Y está muy bien acompañado. Lité, un abrazo para ti. Y beso para la niña que te acompaña.

0: Hace rato que yo aplaudo la consistencia,
1: el amor y el interés,
0: la perseverancia. Esta mujer es muy consistente.
1: El amor.
0: Hace rato que está llevando música con calidad a todos sus seguidores, a los amantes de la bachata. Carmen Jiménez tiene una gran presencia dentro y fuera de la República Dominicana y a nivel digital de hablar con este corte que es su más de reciente. Fue por timidez. ¿Te gusta, Neudi?
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0: Oye, es muy difícil soportar las traiciones que a veces tenemos en esta vida. Si aún tú sigues vivo después de muchas traiciones, significa que tú estás fuerte. Y no me refiero a fortaleza física, esa no sirve de nada en ese, o sea, con respecto a eso. Me refiero a fortaleza espiritual, a fortaleza del alma. Sigo vivo, el príncipe Brown Reyes, aquí en la mole de la radio, a las 12:28 minutos en este 25 de julio 2026. Estamos ya como si fuera el Día de los Padres. Yo estoy celebrando hace rato el Día de Papá, ese ser especial, ese ser que siempre tiene presente a sus hijos. Imagínate un padre con un hijo sin leche, un padre bueno con un hijo sin pamper, con un hijo que no pueda ir a la escuela porque no tiene los útiles escolares y demás, un hijo con problemas de salud. Imagínate ese padre bueno, ¿cómo se siente? ¡Wow! 809-583-1035, 809-979-4955. Esas son las líneas para tener contacto con la Potem. 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Mira cómo se le vuelve la boquita agua, mi pana Lité. 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Pero ¿y por qué este tema no me sale? No, pues mira, tú has escuchado este dicho: si no es posible galletica, vamos a darle con pan. Es muy posible que mi dicho me haya salido diferente ahí, pero vámonos con este, tú me entendiste.
1: Y para todos los fumadores,

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de la licenciada Marileida. Sí, esa sobrina lo está disfrutando a otro nivel allá en España. Gracias. Disfrútalo.

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1: Un buen padre siempre está. Es el que no espera edad. Una salida no lo saca de su rol. Un buen padre nunca termina aunque haya ausencia. Ser padre es una de las bendiciones que le da sentido a la vida en cualquier etapa. Un buen padre no pierde autoridad con la disminución de sus fuerzas. Aunque ya no sea posible elegir entre el vuelo y la cercanía del nido. Un buen padre siempre vencerá todo lo que hace difícil su misión, estando hasta su último suspiro.
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0: El sábado 25.

809-583-1035 para conectar con la pote 24-7 aquí en la N103.5. Para contactar a Jason Guzmán, 809-582-0382. Para hacer negocios con la Poten, para colocar su publicidad aquí, para contactarme hasta para animar su evento, 809-979-4955.

Demasiado fuerte este show. Es un programa de otro planeta. Good afternoon, my people. Dime a ver si te gusta. Este tema lo están bailando todos los padres de Santiago. Los padres. ¡Ey! Le gusta este corte del lagrimoso de la música típica. Adiós, mi amor.

los Juegos Centroamericanos y del Caribe, en lo que es la celebración de sus 100 años. Comenzaron en 1926 en México, y qué bueno que cumpliendo 100 años están en República Dominicana. Somos sede. Ahí vamos a ver a Marilady Paulino y un tro de estrellas del deporte en las diferentes disciplinas. Así que a darle seguimiento todo el mundazo a los Juegos Centroamericanos y del Caribe. Qué bueno que tenemos como sede a República Dominicana. ¡Potencia, potencia, potencia! ¡Sí, sí, sí! 809-583-1035. Es el sábado ya al mediodía, a las 12:26 minutos de la tarde. ¡Ay, mamacita! Dime a ver si te gusta este show con...

0: sabrosura. Se siente el fuego. El show de la potencia que está en el aire por la NC3.5 en este día 25 de julio 2026. Qué bueno que este 25 cayó sábado. Sí, sí, sí. Jason, qué versión, papá. Me gusta.
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sí. Ay, pero cuánto sabor tiene este corte de Yeso Guzmán. El refrán. Acaba de escuchar un tema que le gusta mucho bailarlo a Justo Rodríguez. Está en Newark, New Jersey. Justo Rodríguez, muchas gracias. Muy pronto, si Dios lo permite, estará en República Dominicana. Mientras tanto, están disfrutando este show musical por la N103.5, la mole de la radio, rumbo a las 2, en este sábado 25 de julio 2026. Una fiesta especial para papá. Sí. Para pedir tu tema favorito, 809-583-1035. Negocios con la Pote 24-7. 809-979-4955. ¡Dale! ¡Sigo con el príncipe! Que próximamente estará tocando en su tierra, el bambú de Tenares.

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Según estudios realizados, el típico y la bachata tienen su mayor pegada cuando suenan en el show de la potencia.

explosivo sigue dejándose sentir aquí la mole de la radio en este día sábado. La fiesta de papá. Sí, sí, sí, sí. Oye, si yo te gusto y tú me gusta, entonces, ¿qué es lo que espera? ¿O qué es lo que esperamos? Porque tal vez a mí me ha hecho falta un poquito de decisión. A veces estamos lentos, no tomamos la decisión en el momento adecuado y no nos damos cuenta, ¿verdad? Vamos a darnos gusto, Hilario, una vez más aquí en la mole de la radio. 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Sí, sí, sí, sí. 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Potencia, potencia, potencia. Seguimos con este programa que, sin lugar a duda, es de otro planeta. Puedes recomendarlo, yo.

0: buenísimo. 809-583-1035 es la forma de conectar con la potencia. En este día estamos celebrando por adelantado el Día de Papá.
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2: Un buen padre siempre está. Es el que no espera edad. Una salida no lo saca de su rol. Un buen padre nunca termina aunque haya ausencia. Ser padre es una de las bendiciones que le da sentido a la vida en cualquier etapa. Un buen padre no pierde autoridad con la disminución de sus fuerzas. Aunque ya no sea posible elegir entre el vuelo y la cercanía del nido. Un buen padre siempre vencerá todo lo que hace difícil su misión, estando hasta su último suspiro.
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Bueno, mi gente, muchísimas gracias. Hasta aquí Show de la Potencia en este 25 de julio 2026. Gracias a todos los que han hecho posible este programa. Sí, sí, sí. Felicidades, papá. 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Sí, sí, sí, sí. A continuación, Juan Luis Pérez con el escándalo del sábado.

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0: comen mango.
1: ¿Dónde están los que comen mango? ¿Dónde están los que hablan de mí? Dice Esteban. Señores, buenas tardes, Santiago. Hola, ¿qué tal? Ya comenzó el escándalo. Despidiendo a mi hermano Eddie, la potencia. Potencia, potencia. Que te vaya bien, hermano. Feliz Día de los Padres mañana. Celebrando con tu familia, Eddie. Pásala bien. Y todos los padres que me escuchan también, buenas tardes. Están gozando por esta N103, la mejor emisora.
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1: Aquí estoy contigo. Durante 3 horas acompáñame, que te tengo lo mejor de la música en este sábado 25 de julio, Día del Patrón Santiago.
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1: Desde ahora, desde este momento y hasta las 5, te lo dije, ¿verdad? Por esta emisora, la N103, estoy en el aire a través de la N103FM.com y a través de Juan Luis Pérez Radio también. 809-583-1035 es mi número. Márcalo, dale para acá.

0: El mambólogo Giovanni Polanco, el escándalo. N103, una emisora de grandes ligas.
1: Tienes amigo.
0: Grande amigo Giovanni, saludos. El otro Giovanni, ¿verdad? Este es Giovanni Batista. Desde el Bronx, New York, está por allá gozando siempre, escuchando la N103, hermano. Cariño Giovanni, buenas tardes. Siempre gozando por ahí con este programazo cada sábado por la tarde, no hay para nadie. A esta hora estoy contigo.

0: ¡Oh, Mariana! Pero bueno, Sergio, el negro de la villa, de Villa Altagracia, para el mundo. Bueno, ¿quién del que te gusta?
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0: Mi amigo Nelson, saludos. Gracias, Nelson Arias, desde Allentown, Pensilvania, gozando por allá. Nelson, hermano, buenas tardes. Vámonos con esto. Llegó Clays Marte. Se llama Los Cachos. A los chifluses. Una bachatica sabrosa esa, con sabor a pueblo.

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0: Oye, qué bonito suena el bandón. Una agrupación que está dura, cada vez más dura, se siente con mucha fuerza, llegando, penetrando el bandón, Roof, aquí en el escándalo por la N103. Gracias a toda la gente buena que nos escucha en La Vega por allá. El amigo Rafael Concepción desde La Vega. Rafael Concepción, activo por ahí siempre, escuchando lo bueno a través de la N. Dame a ver. También para mi panita Willy, desde Las Charcas, está gozando por ahí Willy. Dice que está esperando un merengue de la super banda. Ah, pero en breve, hermano, te voy a colocar eso, ¿sí? De la super banda, que se prepara para el reencuentro viernes 18 y sábado 19 de septiembre en la Gran Arena del Cibao. El reencuentro de la super banda. El escándalo. No hay para nadie. Por la N.
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0: 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Vámonos con más. Este programa que te gusta,
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0: 809-583-1035. Hello, la N.
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0: Bendíceme, Padre mío, desde el cielo.
1: Bendíceme desde el cielo.
0: Échame la bendición, papá. Fin de semana de padre. N103, porque también le cantamos a papá, ¿verdad, eh? Se lo merece, igual que mamá.
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0: Al viejo hay que darle cariño, hay que darle amor, porque junto con mamá me trajeron al mundo, ¿verdad? Eso no fue uno solo, eso fue 50-50. Eso fue mitad-mitad. ¡Ay, hombre! ¡No hay para nadie!
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0: ¡Sígueme!

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3: A las 15 de la mañana, Sumayim en el escenario.

0: El Mayimbe de Clavellina. Dos mujeres. La oficial y una sucursal. No, pero lo correcto es una sola, ¿eh? Hay muchos que tienen, ¿verdad? La primera dama y una segunda base. Pero no es correcto, ¿no? 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Cariño para mi gente de España. Saludos para Yanilda Araujo. Eso es en Asturias. Ahí en España, Asturias, que tiene como capital a Oviedo. Así mismo, Asturias, terminado en S. Así que reitero para Yanilda Araujo, de su tía Marileda desde Moca. Cariño para ti, los dominicanos que están por allá, en la madre patria, en el viejo continente, en España, en Italia, Suiza, Bélgica, donde sea que haya un dominicano en Europa, saludos, al igual que en Estados Unidos. Continuamos celebrando con papá, porque es el fin de semana de los padres y el escándalo está contigo, papá. Sí, sí. Te lo merece, viejo querido. ¡Arriba!
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0: Si tiene a tu padre vivo, dale un abrazo, comparte con él, porque después te hará falta.

0: Pisó limón.
1: Un veneno.
0: El sabor de la banda. Los líderes aquí en el escándalo por la N. Esta noche la banda va para Inver Puerto Plata esta noche. En la estación Texaco de Inver Puerto Plata esta noche, Banda Real. Y mañana domingo en Palo Alto, allá arriba. Club San José de Palo Alto mañana. Se siente dura, dura, dura, dura la banda. En el fin de semana de papá. Celebra con el viejo. Pásala bien. Ya me veo por aquí, tengo un saludo para el señor Ramón González, cariñosamente el chino. Eso es en el Ensanche Libertad. Así que para Ramón González, el chino, felicidades. De parte de su hija Olga desde Providence. Así que para el chino en el barrio Libertad, su hija Olga desde Providence lo felicita y ella quiere un tema de Fernando Villalón, ¿verdad? El tema de los padres. Así que en breve eso viene. Vámonos con esto. Te fuiste sin decirme nada. Sonando Clay Smart en el escándalo.

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2: Dice así.

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0: Oye, ¿cómo sigo?

0: Eso es tiro por aquí y eso es tiro por allá. Bueno, para hoy sábado, sábado 25, el bandón estará en Guananico, Puerto Plata, una actividad privada para hoy. Pero mañana domingo, domingo 26, día de papá, mañana celebramos con el viejo en Lovera, Lovera Disco. Mañana domingo 26, el martes 28, en Barajando Bar, área monumental. Y el viernes 31 en Mazucamba, aquí en Santiago. O sea que está buena la vaina, ¿verdad? Al bandón. Una agrupación que se mantiene arriba. Adelante, adelante. El bandón oficial. Vámonos con esto. Una canción para papá. Llegó Fernando. Villalona.
1: Hola, papá.
0: Eso va para ti también. Óyelo ahí.
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0: papá. Te ves muy bien.
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0: Estoy solito. Eric Manuel, Cristian Torres, apoyando lo nuestro aquí en el escándalo por la N.
1: Repítela, repítela.
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0: El amigo Gerardo, saludos. Aquí en Santiago están gozando ahí en Pueblo Nuevo. En la 18 de abril, Gerardo, buenas tardes. Dice por aquí también para el Piro. Y para Eddie también, gracias. Los muchachos de la Bahía contenta, Pueblo Nuevo. Escuchando esta entrega del toque de queda.
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0: Rodri Robinson. Es que no se imagina que la quiero. Ella ni se lo imagina. Ni por la mente le pasa. El merengue nuevo de Rodri. Aquí en el número uno.
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0: 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A verlo con esta viejita del cacique.
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0: la Supermanda en el escándalo por la N. A esta hora se goza.
1: ¡Prodigio!
2: Respétala.
3: Aunque esté chula,
0: ¿eh? Aunque esté buena, aunque esté chula, respétala. Que tiene dueño, ¿eh? Y lo ajeno se respeta. Para que no te mete un lío. 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Haría para Memelo. Eso es en Valle Verde. Gracias, Memelo. Él está esperando un merengue de Luis Vargas. En breve te voy a tocar eso, Memelo. Tranquilo por ahí. Esta noche en Plaza Vallacán se goza con Nacho Estrella.
4: El sábado 25.

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0: Merengue sabroso, merengue por la raya, pero con el sabor de la banda. Los líderes, Banda Real. Esta noche la banda va para Inver, Puerto Plata, en la estación Texaco de Inver. Esta noche Banda Real, y mañana domingo, domingo de papá, día de los padres mañana, Club San José de Palo Alto. Mañana se goza con la Banda Real, ahí en Palo Alto. Es la N103. El amigo Memelo me pidió el merengue, ¿verdad? Me pidió un merengue de Luis Vargas. Vamos a colocarle este, ¿verdad? Viejo pero sabroso.
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0: De la producción Loco de Amor de Luis Vargas. Se me fue, nena. Nena, se me fue. Allá, a Nueva York.
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0: mi amigo David Reyes. Gozando, gozando a millón, David. La gente de Brooklyn por allá. Los amigos de Nueva York. A nivel de gozadera con la N103. Con el escándalo. En este fin de semana de papá seguimos. David, mi hermano. Hace rato que estoy esperando el tema del Mayim, ¿verdad? Viejo, mi querido viejo. Cariño para ti, hermano David. Yo sé que eres un buen padre. Con tu familia te portas bien porque te conozco, ¿eh? Y doña Dilsa, tu esposa también. Saludos. Ay, cariño. Vámonos con esto entonces. Complaciendo, complaciendo. Con cariño para mi hermano David. Óyelo.
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Giovanni, Giovanni Polanco. Pregúntale al corazón. Esta noche Giovanni va para Canachapetón. Atención la gente de la línea. Esta noche el Giova por allá en Conde Bar de Canachapetón esta noche. Para que goces. Así que atención la gente de la línea esta noche. Giovanni Polanco está por allá en Canachapetón esta noche. Me informa Cristian Polanco. Vámonos con este, oye. Otro temita para papá, merenguito, con el mismito sabor del conjunto Quisqueya. Para ti, mi viejo. El escándalo.

Y mañana celebro. Sigo la celebración porque el pasado lunes estuve de cumpleaños, ¿verdad? Y entonces, como mañana es día de los padres, sigo volado, ¿verdad? Mi hermano Jay Frías. El Jay de lo mío personal. Bueno, mañana atención la gente de Jersey City y todas las horas por ahí. Van a celebrar el Día de los Padres con mi amigo el Jay Frías. Y Yulisa Paredes también. Eso es en The Factory allá. El negocio de nuestro amigo Timo Perín. Allá en The Factory mañana. El Jay Frías. Mi hermano, mi amigo personal, el Jay. Celebrando con Yulisa Paredes mañana en The Factory allá. El Jay, este artista que canta bonito ahí, óyelo. El Jay, mientes.

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El Bandón sonando aquí en la N103 con este tema lindo, Roof. El Bandón. 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

0: vuelve, mi amor. El príncipe Frank, aquí en el escándalo por la N. A ver con más de lo bueno, subiendo el duro Clay. Clay Smart. La bachata de los cachos. Cuídate, pórtate bien. Para que no te peguen los cachos a ti también.
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2, Robert DJ en esta era 103, vacilando 25 de julio, día de Nuestra Señora del Manijo. 25 de julio, vale. Está rápido la vaina, ¿eh? Va rápido, rápido. Me voy con mucho más. Este tema es para los padres, bien hecho. Félix Anthony, artistazo dominicano, nos trae un tema. Por fin, alguien se acordó de papá.

Lo bueno del caso es que el Congreso Dominicano tomó préstamos por $465 millones ayer y van a repartirle a los padres. El fuerte, también me sale lo mío.

0: Tienes que bajar este tema para que se lo dediques mañana a tu padre. Félix Anthony. Se llama Papá. Bájalo ahora y lo tiene guardadito mañana para la celebración. A tu padre, colócale ese tema.
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0: Está lindo, precioso, Félix. Vacilando Internacional, donde suenan los que le gustan a la gente. El enlace con los dominicanos, donde quiera que estén. Papá, bájalo, bájalo. Que no se te olvide, bájalo ahora, búscalo en las plataformas. Félix Anthony, Papá. Manténlo ahí en Q. Y para mañana, para la celebración, ponle ese tema a tu padre. Él se lo merece. Se lo merece. Ana Rosa García de Judo otorga el primer oro a Dominicana. ¡Qué bueno! Ahí está Luis Ramos, mi hermano. Saludos. ¿Qué tal? Ana Rosa García, la judoka, celebra luego de otorgarle este sábado la primera presea dorada para Dominicana. Caramba, ¿eh? Felicidades para ella y toda la familia. Qué buen regalo de padre, ¿eh? Da esa muchacha una medalla de oro para República Dominicana. Adelante. Adelante.
2: ¿Cómo dijo usted? Oiga, pero háganle un especial hoy a los padres, por lo menos.
0: Un especial del día. ¿Qué tú crees? ¿Cuál? ¿Qué? Porque el padre nada más es romo y comía. No.
2: ¿Cómo apostáis con los huevos?
0: ¿Pero cuál? ¿Qué tú quieres, papá?
2: Ponme una canción ahí. Viejo, mi querido viejo, pómelo ahí.
0: Ay, ay, ay, ay, viejo, mi querido viejo. Es que tú le estás acordando que está vuelto un coroto. Ahora ya camina algo así, huequiti, huequiti, huequiti. Ponle ese, papá. ¿Quién lo quiere? ¿Qué es esto? Pero viejo, mi querido viejo, diciéndole que está vuelto un coroto. ¡Qué vaina, eh! ¡Vuelto un coroto! ¡Felicidades, papá! ¡Felicidades, Robert! Gracias. O sea, yo mismo. A yo.

0: Félix Anthony, papá. 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Félix Anthony.
1: Este tema quedará instituido para cada año para el Día de los Padres porque está bien hecho. Señores, son las 7 de la noche, faltan 2. Y la temperatura, la sensación está en 39. La temperatura real 33. A las 7 de la noche, 33 grados. Ay, bendito. Ay, Jesús. Ay, nada más está bueno por una manguera, pantalones cortos y los pies metidos en una ponchera con agua. Y bajándose un frasco porque se nos puede quedar. O pelando mango con un cuchillito. Con una manguera chua. Y dicen que el mango con romo hace daño. No creo. Y después de las harturas de mango, bueno, unas harturas de romo, se le quita el calor de una vez. Y si usted quiere le echa un chin de hielo a la ponchera, buah, y mete las dos patas, buah, pete. A poco rato usted está fresquecito. ¡Uha! N103, Robert Cetea, vacilando internacional. ¿Dónde serán los que te gustan, los que están pegados? Los que pide la gente.
2: Le voy a hacer este disco a todos los papás. Es un buen tipo, mi viejo. Que anda solo y esperando.

0: Mójalo, coño.
1: Juan Antonio Rodríguez, allá en Brooklyn, saludos.
2: Yo soy tu silencio y tu tiempo.
1: El grandote.

0: 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Esta noche a las 8 las horas de Banda Real, pero hoy va Banda Real con Don Bartolo la Leyenda. Banda Real y el Ciego de Nagua. Próxima semana la Superbanda. Rumbo al encuentro. Reencuentro del prodigio con la Superbanda. Hoy va la Banda Real desde las 8 y el Ciego de Nagua. Uno y uno, tituá, tituá. Prepárese. Regalo de Doña Zula y José Mateo. Regalo de Augusto Peña, de Víctor Abreu, de Zacarías Vargas, de Giovanni Guira, de Julio Muñoz Madera, de Ricardo Bueno, el Buddy. Hello, hello.
1: ¿Cómo está usted, mi querido?
0: Muy bien, cuéntamelo.
1: Sócrates de Moca, amigo suyo y de la N, y que le mando un saludo a Checo y a Colo y a Patria, acabadito de llegar de los países, mis hijos, a celebrar el Día de los Padres con Sócrates Moto.
0: Gracias, gracias, hermano, gracias. Bendiciones para ellos y para ti también. En el día de papá. Bueno, se va a celebrar bien, porque si llegaron ellos de para allá, de para afuera, todo el que viene de para afuera trae de esto. Y cuando llega aquí a la vaina donde venden el romo, ahí se compran siempre día 3, día 3 por 100, día 3 por 150, día 3 por 200. Y todo el mundo viene cargado. O sea que ese papá se va a hartar de romo.

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0: puesto.
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0: felicidades, papá. Fin de semana de padre en el 103 vacilando. Félix Anthony, te dije ahorita que bajara esa canción y se la guardara a tu padre de sorpresa para mañana.
1: Pues aún.
0: Una serenata con ese esta noche también. Qué linda, ¿eh? Félix Anthony, Tony Saldaña. Fin de semana de padre. Lamentable para un padre en Union City no va a ser un fin de semana. Un joven oriundo de Santiago, de aquí, de nuestro pueblo, perdió la vida luego de que un camión recolector de basura lo embistiera mientras se desplazaba en un patín eléctrico hacia su trabajo la madrugada del pasado miércoles en Union City, allí en New Jersey. El accidente ocurrió alrededor de las 3:30 de la madrugada en la intersección de la calle 36 y Virgin Turnpike. La víctima fue identificada como Mauricio Rodríguez, de 22 años, quien fue declarado muerto en el lugar debido a la gravedad de las heridas. De acuerdo con el reporte de Univision, el camión daba marcha atrás para ingresar a la calle 36 cuando impactó de frente a Rodríguez. En imágenes de vigilancia se observa que varios trabajadores ya habían comenzado a recoger la basura cuando se escucha el impacto entre el camión y el patín eléctrico. Hay que tener mucho cuidado con este tipo de transporte. El patín eléctrico no tiene ruido. Por lo tanto, le puede pasar a cualquier chofer, y más a las 3:30 de la madrugada. No escucha nada, no es un motor que tiene un muffler, no es un carro que suena, no es una camioneta, es un patín eléctrico que es silencioso. Y se está usando mucho este tipo de transporte allá en Estados Unidos principalmente, y es peligroso por el silencio de cuando tú te transportas en él. Es silencioso y nadie sabe que tú vienes ahí a menos que no te vea. Qué pena, ¿eh? Union City, New Jersey.

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Pero hoy, las horas de banda real conjuntamente con Don Bartolo la leyenda. Atención, merengueros, desde ahora y hasta las 10. Caramba, qué tablazo. José Mateo, Doña Zula, Víctor Abreu, prepárate. Julio Muñoz Madera, prepárate. Ricardo Bueno se prepara. Y todos los merengueros. Zacarías Vargas, orgullo de Monción de los Juncos Nuevos, se prepara. Y ahí viene invitado el ciego, uno de la banda y uno del ciego. Arrancamos con el ciego. 1, 2, 3.